0: No, nada, ni un cobarde.
1: No quiero. Estoy muy borracho.
0: Bueno, ni un tinto, ni tampoco.
1: No, me quiero ir a casa.
0: Pues un tequila, vale, solo un chupito
1: no,
0: de...
1: No quiero más, que ya te lo he dicho.
0: Venga, que no pasa nada, tranquila.